0: La música de Andy Montañez a esta hora de la noche en Candela 95.1 FM. En la noche de viernes estamos iniciando la fiesta Candela y estamos listos, preparados con dos DJs en la noche de hoy para llevarles tremendas mezclas, tremenda música y dar como se merece el inicio a este fin de semana que además viene con puente festivo, aunque no aparezca en el calendario. Pues sí, estaremos de lunes festivo este lunes 13 de julio. Bueno, de una vez saludamos a nuestros DJs de la fiesta Candela, DJ Davis, DJ Tavo Colombia, en esta noche de viernes con todos ustedes. ¿Con quién arranco? Con Davis. Arranquemos con Davis. ¿Cómo va, papá?
1: Oiga, compadrito, qué gusto estar acompañándoles en este viernes. Oiga, bueno, sabroso. En este viernes voy con usted, Fercho. La fiesta Candela a otro nivel. Así que nos vamos preparando porque hoy estoy acompañado nada más ni nada menos que de Tavo Colombia, tu gran DJ, y vamos a estar tocándole para todos ustedes lo mejor de la rumba retro, salsa sabrosa, reggaetoncito clásico, mejor dicho, de todo lo que se viene a gozar, a bailar y a rumbear, como veis.
0: ¡Epa! ¡Tavo!
1: ¿Qué se dice, mi hermano?
2: Hola, hola, familia, para todos ustedes, muy buenas noches, para todos ustedes teniendo muy buena energía y, por supuesto, ya último fin de semana para los estudiantes, porque ya entramos de nuevo al colegio.
0: Sí, señor, se acabaron las vacaciones. Fueron
2: para disfrutar y compartir con la familia. Y por supuesto, este fin de semana con muy buena música, con DJ Davis también.
0: Total, muchachos.
1: Oiga, compadrito, la fin de semana con puente incluido, largo, largo este fin de semana.
0: Qué rico, qué delicia.
1: Para, mejor dicho, hoy es para empezar a rumbear, a gozar, a beber, a tomar, mejor dicho, a lo que se nos venga en la cabeza, compadrito.
0: Total, 95.1 FM, Candela, solo éxitos. Y estamos entonces preparados, Davis, cuando quiera, sí, arrancamos con DJ Davis, Colombia. Cuando quiera, suélteme la papá.

0: Ahora sí, estamos en vivo. Problemas técnicos. Vamos a soltarla de una vez.
1: Empezamos en 5, 4, 3, 2, 1.

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0: Muy bien, tremenda, tremenda, tremenda mezcla del DJ Davis a esta hora de la noche en la fiesta Candela. Un buen rato de excelentes canciones, de buenos clásicos, de canciones para cantar, para bailar, para disfrutar. Como siempre a través de Candela 95.1 FM, solo éxitos. Vamos con algo de los Tigres del Norte y ya viene nuestro otro invitado, el DJ Tavo, Colombia, que como siempre también hace parte de la fiesta Candela cada fin de semana. Pero también quiero que se reporte nuestros oyentes a través de nuestro WhatsApp Candela 316-470-4083. La gente que está en sintonía y que nos cuenten qué tal les parecen las mezclas de nuestros DJs de la fiesta Candela, que reporten sintonía, dónde están conectados a esta hora de la noche con Candela 95.1 FM, solo éxitos. Bueno, y de hecho en este momento se están reportando oyentes. Rápidamente saludamos a Milena, Andrea en Zaragoza, Gerson en Zarzal. Saludos, mi hermano, dice Gerson. Por aquí que dice, wow, qué bueno escucharte. Y un mensaje de voz por acá. Dice así.
1: Marica, ¿qué es eso?
0: ¿Qué es eso?
1: ¿Es en serio, Marcio? Hola.
0: Hola, no, pues se le fue al aire el madrazo. Todo bien, un abrazo para nuestra oyente. Hola, porfa, un saludito a doña Ceci. Bienvenida a Cartago. Escribe Sammy a esta hora también a través de nuestro WhatsApp Candela. Desde casita descansando ya, Fernando en sintonía, Andrés Garzón en sintonía con todos aquí desde la ladrillera, activo, camellando. Saludos, familia Candela. Listo, muy bien, camelloso. Andrés Garzón, Maribel Clienta en sintonía, Sammy tomando cervecita y escuchando Candela, solo éxitos. Ahí están algunos de los oyentes que se reportan a esta hora de la noche en Candela, la fiesta Candela suena a través de la frecuencia 95.1 FM, solo éxitos.
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4: Bueno, y estamos en la fiesta Candela. Esto es un mano a mano espectacular entre los dos DJs. En Candela 95.1 FM, Solo Éxitos. DJ Davis, a quien ya escuchamos en la hora que acaba de terminar, y DJ Tavo Colombia, que se prepara ya para acompañarnos un buen rato. Ustedes sigan reportando sintonía, que en un ratito estaremos saludándolos, como siempre, a través de nuestro WhatsApp Candela 316-470-4083. Tavo Colombia, cuando quiera, mi hermano, despacha.

Muy bien, DJ Tavo, Colombia, en vivo en la fiesta Candela, son las 8:35 minutos. Gracias, Tavo, como siempre, con toda la gente Candela, con toda la familia Candela y con toda esta música espectacular. Hoy, esto no lo denominamos batalla de DJ, sino mano a mano espectacular con nuestros dos DJs de la fiesta Candela, DJ Davis y DJ Tavo Colombia. Vueltita por el Candela WhatsApp, Fernando reportando sintonía, descansando desde casita ya. Andrés Garzón en sintonía también, Sammy, Jessica por aquí escribe besos y abrazos, una manito arriba por aquí, los mejores, Diego Salazar, gracias, que los mejores muchachos. Diego Salazar, Francisco en Dos Quebradas a todo volumen, mezclas en Dos Quebradas y nos comparte un videito, gracias Francisco, ya lo chequeamos acá en interno. Mari Castro reportando sintonía en Puerto Caldas, también un abrazo especial. Gerson en Zarzal, la gente de Zaragoza, saludo cordial. Maribel, Patricia Toreto, levanta manito arriba, Patricia Toreto, ok. Ángela, bendiciones para todos, también en sintonía, reportando a esta hora. Y Lorena Rocío, nuestros oyentes de la familia Candela, conectados a través de WhatsApp Candela a esta hora de la noche, en este viernes iniciando el fin de semana. Y pasamos del DJ Tavo Colombia al DJ Davis. Antes por aquí también reportan sintonía desde el barrio El Jazmín. Número terminado en 2800. Listo. Si quiere que lo agreguen a nuestro Candela WhatsApp, nos comparte ahí por favor nombre y lo anexamos a la lista de contacto. Saludo a toda la gente de El Jazmín. Del DJ Tavo Colombia, quien despedimos ya en esta noche de viernes, pues pasamos al DJ Davis. Fin de semana, Candela. La fiesta Candela suena a 95.1 FM.

Bueno, salseros, espero que se estén gozando esta tanda espectacular con el DJ Davis. Y seguramente que se la gozaron al máximo. Tremenda tanda salsera, DJ Davis, en esta noche en la Fiesta Candela 95.1 FM. Solo éxitos. Saludito para Ángela, bendiciones para todos, dice Ángela en nuestro WhatsApp Candela. Diomar dice, hola, buenas noches, acá en sintonía, Diomar, Antonio y Víctor Mario en La Victoria Valle. Maribel, un abrazo, saludo cordial. Lucho Leoni, barrio El Jazmín, reportando sintonía. A la gente de Puerto Caldas, un abrazo especial en todos los sectores de Puerto Caldas conectados. También escuchando la Fiesta Candela en esta noche de viernes. Dice por acá, gracias por el saludito. Ok, muy bien. Y saludo también para la gente que reporta sintonía a esta hora desde Camellón del Quindío. Saludos a la gente de Camellón del Quindío. DJ Tavo Colombia y DJ Davis nos acompañaron en este par de horas de la Fiesta Candela, como siempre con nuestra gente, con nuestra familia Candela a través de la frecuencia 95.1. Solo éxitos.

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0: La voz de Jorgito Celedón. Estaba muy niño, tenía que por ahí 11 años aproximadamente, 10, 11 años, cuando grabó esta canción junto a su tío Daniel Celedón y junto a la india Meli Yará. Un clásico del vallenato que recordamos a esta hora de la noche en Candela 95.1 FM, solo éxitos. Bueno, veamos a ver quiénes están por aquí en nuestro WhatsApp, Candela, quiénes se reportan a esta hora de la noche, en este viernes, hola.
1: Hola, Mavira Candela, hola Estela de Unión Valle, aquí en sintonía, en Fruto de San Luis, con mis compañeros, estamos sintonizados.
0: ¡Epa! Terracos zambullosos, saludos en la Unión Valle, a Estela y a toda la gente que está allí con ella compartiendo en la noche de hoy. Bien, me reportan otra vez sintonía, esta vez desde el sector de María Auxiliadora en Puerto Caldas. Un abrazo especial. A ver qué más tenemos por acá. 316-470-4083. Manito arriba de un número terminado en 4003. Saludos. Si quiere que lo agreguemos al contacto, mi hermano, o no sé si es una dama, pues nos escribe ahí y con muchísimo gusto lo anexamos a los contactos de Candela. Santa María en sintonía. Gracias. A la gente que nos oye en el Parque Lineal, en el Parque de la Isleta, en el pequeño parque que queda frente a la estación de bomberos, a la gente que nos escucha en el Parque Bolívar y en el Parque Mariscal, en fin, un abrazo para todos. Gracias por escucharnos, tomándose un cafecito, un choladito, un granizado, en el Parque Guadalupe también, un abrazo especial. Gracias por ser parte de la familia Candela. ¿Quién más se reporta? 316-470-4083. Silvio, ok, Silvio, un abrazo. Listo, mi hermano, ya lo agregamos. Seguimos, estamos en la fiesta Candela en este fin de semana. Yo estoy...

0: tremendo clásico vallenato con los embajadores a esta hora de la noche. Ah, qué buena canción para recordar. Con Candela 95 FM, solo éxito. Bueno, familia, voy llegando al final de este turno. Antes doy una vuelta por aquí por el WhatsApp Candela. Reportes de sintonía, oyentes que se reportan como siempre a través del 316-470-4083. A ver qué tenemos por aquí. Hola, hola, hola. Dice Fernando reportando sintonía desde la Unión Valle. Ok, un abrazo. Ah, Silvio, ok, Silvio, gracias. Listo, Silvio, un abrazo, mi hermano, en la Unión Valle. Hola, buenas noches, reportándome desde Houston. Siempre los escucho, no siempre les escribo. Bendiciones, bye. Ok, gracias, Johnny. En los Estados Unidos, gracias por la sintonía, mi hermano. Allá en Houston, Texas. Por acá, reportando sintonía desde San Vicente. Yo hago parte de la familia Candela. Atentamente, Albert. Saludos, Albert. Y a la gente que nos oye en San Vicente. Por aquí, mensaje de voz. Hola.
1: Hola, muy buenas noches. Mi nombre es Javier. Desde aquí de la Unión Valle del Cauca. Para mandar un saludo a la comercializadora de Frutos San Luis. Y para todos mis compañeros, muchas bendiciones.
0: Listo, Javier. Ahí está. Saludos en la Unión Comercializadora de Frutas San Luis. Bendiciones para todos, una feliz noche y que sigan ahí en sintonía con Candela. Hola, reportando sintonía desde el barrio Carlos Olmes, atentamente Wilmer, también a esta hora en Carlos Olmes. Muy bien, ahí están los oyentes que se han reportado, algunos de ellos a través de nuestro WhatsApp Candela, otros pues están ahí en sintonía y no se reportan, pero gracias de verdad por la sintonía y por hacer parte de la gran familia Candela. Soy Fercho Castañeda acompañándoles. Y los invito para que sigan disfrutando nuestra programación Candela en esta noche de viernes y el amanecer del sábado. Bendiciones, nos escuchamos en una próxima oportunidad. Chao.
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1: 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En Candela, son las 11 de la noche.
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1: 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En Candela es la 1:00 a.m.
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1: 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En Candela son las 3 de la mañana.
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1: 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En Candela, son las 5 de la mañana.
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0: Una pregunta. Bien. Todos los hombres son perros.
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1: Mañana 16 minutos. Buenos días, mis amores. ¿Cómo amanecieron? Por aquí Silvanita Cano acompañándolos desde temprano. Hoy venimos con mucha programación y qué rico saber de que ustedes están ahí con nosotros conectados. A esta hora llega Guayacán, Me Amas y Me Dejas en Candela.

9:45, ahí estaban los Tigres del Norte con Jefe de Jefes, señores. Avanzan los éxitos en Candela, iniciando con ustedes una mañana muy amena. Llegan los Chiches del Vallenato, me tocó perderte.

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1: 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Son las 6 de la mañana, 58 minutos.
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Acá me dicen que es la canción que le dedican a las suegras. Uy, no, qué malos. Iniciando mañana de sábado, fin de semana, aquí está la Sonora Dinamita, Las Brujas y Silvana Cano, que los acompaña.

0: 7:31. Avanzamos en esta mañana de sábado, solo éxitos. Éxitos para nuestros oyentes. Qué bueno que ustedes nos permitan acompañarlos en este fin de semana lleno de buena energía, de planes en familia, amigos y por supuesto en compañía de Candela 95.1. Saluditos especiales a esta hora, porque es que el que madruga, Dios le ayuda. Por ahí dicen que es así, ¿no? Julia, mi amor, buenos días.
1: Hola, mi familia Candela, buenos días. ¿Cómo amaneció mi familia Candela? Cada vez un cordial saludo.
0: Gracias.
1: En este día, que tengan un día muy espectacular, lleno de muchas bendiciones. Muchas gracias por darnos esas programaciones tan espectaculares. Yo hago parte de la familia Candela, gracias.
0: Gracias, mi amor, por ser parte de la familia Candela. Julia Sánchez, que está conectada con nosotros desde súper temprano. Carlos Galváez Peluche, Patricia también, Patricia Toreto. Buenos días, mi linda Candela, muchas bendiciones. Me acuesto con Candela y me levanto con Candela, solo éxitos. Marta Lucía, muy buenos días, mi familia Candela, feliz y bendecido día. Patricia desde el móvil 142, feliz y bendecido día. Si ustedes me escuchan así como un poquito llorosa y todo eso, es que hoy está cumpliendo años una persona muy especial, pero todavía no les puedo contar quién. Y Silvana es un poquito sentimental, ya se pegó dos chillas esta mañana. Entonces por aquí saludito especial para Marianelcy Gómez, que también dice buenos días. Bendiciones, que tengan un excelente día. Dios te bendiga desde Anserma Nuevo. Gustavo también nos envió una frase del día. Nadie llega a ser mejor que los demás simplemente porque tiene más inteligencia, sino porque sabe acompañar mejor al que los demás, su inteligencia con accionar disciplinada y decidido. Vea pues qué bonita esa frase, Gustavo. Gracias por enviarnos esa frasecita del día. Ramón Peláez, buenos días.
2: Buenos días para toda la familia Candela. Buenos días, Silvana Cano.
0: Gracias, buenos días,
2: Ramón,
0: mi amor.
2: Peláez, como siempre, 24/7 de la mejor Candela. Saludo por aquí a mi hermanito Ober Peláez. Estamos aquí aspirando estas piscinas en Zaragoza. Bendecido día para toda la familia Candela.
0: Ramón, que hace parte de la familia Candela. Francisco desde la Federación. Víctor Hernández desde la Unión. Muchos temas, dice él. John Jairo Torres también dice buenos días desde Chile. Gerald y el Negro, buenos días, Silvana. Sandrita, mi amor, buenos días. Y así como ellos, ustedes también pueden reportar sintonía a través del WhatsApp 316-470-4083. Vea, vamos a hacer una cosa. En la hora de 9 a 10, que es la última hora porque de 10 a 12 llega DJ, vamos a hacer maratón de saludos de cumpleaños. Así que si usted pronto va a felicitar a alguien de cumpleaños, pues simplemente me envía notica de voz así rápidamente, no muy larga, para poderlos felicitar. Listo, ya saben pues, a esta hora avanzan los éxitos. Llega Combo Palacio. 7:34 en Candela. Negro José, mi amor. Una cumbiecita para que baile hoy sábado, fin de semana.

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2: 7:46, ya va saliendo el solecito en esta mañana deliciosa de sábado, fin de semana. Llegan las musas del vallenato.

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0: Besitos en Candela, iniciando una nueva hora, 8:08 minutos. Aprovecho para saludar a los nuevos que se van conectando, a la nueva familia Candela que se va levantando, que se va despertando de este sábado fin de semana, que van diciendo buenos días, mi Silvana, ¿cómo amaneció? Le voy a mandar desayuno. No, esto merece unas risas, esto de verdad que merece unas risas, porque... Nadie me ha dicho, Silvanita, mi amor, usted ya desayunó. Agradezco la sintonía con ustedes. Vea por aquí, saludito para Fernando Rincón, que está conectado con nosotros. Para Yadi desde España. Para Pedro Jiménez, me dice: hola, buenos días, familia Candela. Reportando sintonía desde Santa Rosa de Cabal, muchas bendiciones. Paolita me dice: muy buenos días, mi familia Candela, tengan un bendecido día. Uy, David, no, David, traiga desayuno usted. Esa fiesta Candela ayer, mejor dicho, estuvo de locura. ¿Cuándo era que me toca una a mí? David, traiga desayuno. Ah, ¿usted va a traer desayuno el viernes o qué? El viernes en la fiesta Candela. Como con ganas de ahora irme a desayunar cuando llegue de Jota, por ahí a las 10, ¿será que aguanto? ¿O me preparo por ahora un cafecito? No sé, antójeme. Ustedes que están desayunando, mándenme en fotico. 316-470-4083. Dígame, Silvana, ve acá, estoy preparándome unos huevos revueltos. Unos huevos bien buenos. Vea, ya me enviaron la primera foto. A ver. Fernando Rincón. Ay, no, Fernando, no me haga esto. Que vea, yo con esta hambre acabé de llamar a un lugar donde me gusta mucho. La comida es muy rica. Y llamo y es que venga, y tienen caldito de costilla. No, eso es mañana domingo. Uy, la tristeza que yo pude haber sentido en esta vida. Saludito especial para el restaurante del More, que ellos están ahí sintonizados con nosotros. Sintonizados con Candela, Candela, Candela, solo éxitos. Llega Karol G, la bichota, con este junte de Shakira, TQG. Escucha Candela porque la música está bien buena, mi amor, y en fin de semana.
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1: Al ritmo del combo y las estrellas llega No Me Falles Corazón en Candela, Candela, Solo Éxitos. Fin de semana.

0: con la mejor programación de Solo Éxitos. Y avancemos con los desayunos. Elisa, uy no, cada quien desayuna como quiere, pero Elisa se está metiendo un viajado de chicharrón con patacones y chocolate. Envidia de la buena, pero ojalá le aproveche mucho ese desayuno. Por aquí Martica también me mandó fotico, saludito especial para Martica, mi amor.
1: Buenos días, mi emisora, ahí le mando mi desayuno y lo comparto contigo, arroz revuelto con tortas de carne, café con leche y arepa con queso, mi amor. Bendiciones, Dios la bendiga.
0: Vio, Martica está comiendo arrocito con huevo, torticas de carne. Uy, no. Ustedes desayunan súper bien. Mauricio desde Zarzal también está ahí conectado con nosotros. Aquí también está nuestro DJ Candela. El DJ Davis es que lleve al menos tostadas. Así como trae usted de harto, mijo. Hola Silvana, ya desayunó para que invite desde Santa Ana. Muy conectado con Candela Solo Éxitos. No, no he desayunado. Voy a esperar a que llegue de Jota, que él llega a las 10 y voy desayuno. Así bien rico. O ya esperar el almuerzo. Uy, Rubencho, qué viajado. Calentado, chorizo, huevos, carne asada. Ay, no. Ya me dio hambre. Mejor avancemos con los éxitos. Llegan los gigantes con el error.
2: Jennifer.
0: En voz principal, Ever Vargas. 8:48. Ya saben pues que la próxima hora vamos a estar con Maratón de Saludos de Cumpleaños.

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5: 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Son las 8 de la mañana, 54 minutos.
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0: mucho Candela, Candela, Candela, solo éxitos. Y ustedes siguen conectados con Candela, la mejor, como dicen ustedes por ahí. Vámonos con el WhatsApp a ver qué opina la familia Candela, qué dicen, dónde andan.
1: Buenos días, por acá.
0: Buenos días.
1: Un rico desayuno, caliente de pescado, calentadito, carnita asada, arepita, quesito,
0: chocolate. Uy, sí está rico.
1: Acá en la plaza de mercado de Manizales, del alma, en el total, un desayuno. ¿Para qué más? Las bendiciones.
0: Ah, no. Y como dicen por ahí, si quiere más, que le piquen caña, mi amor. Eso parece un almuerzo. Eso tiene arepa con quesito, carne asada, tiene calentado, plátano maduro y una sopa de pescado y una taza de chocolate. No, mi vida, usted aguanta hasta mañana. Saludito especial para Hermes, que está por allá por Manizales, escuchando Candela Solo Éxitos. Para Lady Correa, que también me mandó fotico del desayuno. Para Blanquita, Blanca desde San Pablo. No, desde San Pablo no, está donde Rodri. Donde mi Rodri. Donde los desayunos de Rodrigo, allá está. Saludito a todo el combo que anda por ahí conectados, a los que siguen sintonizando Candela, a los que están de fin de semana haciendo aceito en la casa, a los que, bueno, están preparando ya todo para el almuerzo, que dejaron a un lado el desayuno y ya están sacando todo lo del almuerzo. Ya pidieron lo que les hacía falta en la plaza de mercado de Cartago. Aprovecho para saludar a toda la gente bonita, gente bella de allá. Igualmente a los candeliamarillitos que se conectan.
2: ¡Taxi!
0: Que llevan su radio a todo volumen con Candela 95.1. Ve, por aquí está Edna también, que me manda fotico, me dice buenos días. Ella se está comiendo unas tajaditas de plátano verde. Y así iniciamos esta nueva hora. Con ustedes conectadísimos a través del WhatsApp 316-470-4083. Donde ustedes me cuentan qué andan haciendo, cómo van despertando en este día de sábado. Unos que ya no trabajan los sábados, otros que sí igual laboran como yo. Y obviamente este fin de semana con puente, entonces otros que madrugan ahí dicen para la finca o que van de paseíto. Y siguen conectados con nosotros en Candela, avanzan los éxitos, llega Carlos Vives. Y este éxito que se llama Alicia Dorada. Ya saben pues que estoy recibiendo los mensajitos de cumpleaños para hacer la maratón de cumpleaños Candela.

0: mañana 32, avanzan los éxitos en Candela, éxitos de fin de semana, éxitos que a ustedes les encantan escuchar a través de la 95.1, que ustedes se conectan todos los días muy juiciositos y me dicen: Silvana, aquí escuchándola fuertemente. Por aquí está Patricia, vamos a ver qué me dice la familia Candela. Hola, mi amor.
1: De la fritando el chicharrón y la carne de cerdo para el desayuno con arepita. Yo hago parte de la familia Candela.
0: Patricia también hace parte de la familia Candela, ella muy juiciosa. Mandó la notica, mandó el videíto, mandó la foto. Ave María, por aquí está Juan Carlos. Mi amor, buenos días.
2: Silvana, muy buenos días. Saludito muy especial para el maestro Chucho, aquí en la urbanización Santa María del Camino, en Toro Valle. Todos hacemos parte de la familia Candela, solo besitos.
0: De una, mi vida. Ahí está su saludito especial. Rubencho, hola, mi amor.
3: Muy buenos días, familia Candela. Lo mismo, si yo, Rubencho, quiere saludar a Walter Echeverría en la finca La Chiquita y a la vaca, a Harrison Muriel. Dios los bendiga a todos, todos pertenecemos a la familia Candela.
0: Todos hacemos parte de la familia más grande de Colombia, de la familia Candela, y por eso el día de hoy vamos a hacer una maratón de cumpleañeros, una maratón de cumpleaños, sí señores, una maratón donde solamente se ve en Candela Candela solo éxitos. Así que empecemos por aquí. Bueno, me dicen: Silvanita, buenos días. Para felicitar a mi mamá Ana Rosa, que está de cumpleaños en el Divino Niño. Que Dios me la bendiga siempre y gracias por ser la mejor mujer, madre y amiga. La amo mucho. De parte de Isabel, nosotras también hacemos parte de la familia Candela.

0: hacer una excepción y quiero enviarle un mensaje de cumpleaños a una persona muy especial en mi vida. Demasiado.
1: Claro, hoy cumples 15 años. Bienvenida a tu fiesta.
0: Feliz cumpleaños a la mejor hermana del mundo mundial, que hoy celebramos sus 15 años. Le doy gracias a Dios, a la vida, por una mujer tan maravillosa como ella, en la que se está convirtiendo, por esa alegría que trae a nuestra familia, que este nuevo día llegue cargado de muchas cosas, de muchos sueños, salud, amor, de muchas bendiciones.
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0: María Fernanda Cano Arce, así se llama mi hermana, que está cumpliendo hoy.

0: Y se me entrecorta la voz porque, ay no, yo no sé, yo soy muy chillona, pero a mí mi familia, o bueno, toda la familia Candela sabe que cuando es la familia, más el sentimiento bonito, es más el sentimiento bonito, así que feliz cumpleaños a la mejor hermana del mundo mundial que cumpla los 15 mejores años de su vida. Se cumplen una sola vez en la vida. Ella sabe lo especial que es esta fecha para nosotros. Y quiero que ustedes, mi familia Candela, sepan de que ella está cumpliendo años hoy. Así que les agradezco mucho por haberme dado este espacio. Avanzan los éxitos, llega Fulanito. Esta agrupación que nos pone a bailar, a cantar en este fin de semana, sábado, en Candela Solo Éxitos.
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0: Señorazo, con esta canción titulada Contentoso y tú haciendo el oso, mi amor. Entro así rápidamente para darle finalidad a los cumpleañeros, porque ya pronto llega mi compañero DJ a acompañarlos con esta programación de Solo Éxito sábado fin de semana. Entonces vamos a terminar de celebrarle el cumpleaños a los de la familia Candela.
1: Ahí vamos a entonar una canción.
2: Muy buenos días, Candela. Será tan amable para felicitar a Cristian Armando Moreno en el barrio San Pablo, de parte de su mamá, y que lo amo con todo mi corazón, y mil bendiciones, y que lo quiero mucho. Muchas gracias.
0: A esas mamás se les entrecorta la voz. Ay.
3: Buenos días, familia Candela, aquí es del lugar de trabajo, le habla José. Siempre conectado con la mejor y poniéndole la mejor emisora a mis usuarios.
0: Eso.
3: Candela, solo éxito. Viene, transporte la vieja S.A., ya que estamos en la hora del cumpleaños, ahí para que me felicite dos compañeros que, afortunados, que cumplen el mismo día. Uno de ellos dos es la 134, Ricardo Arjona. Está cumpliendo años hoy, para felicitarlo. Y el otro es el Luis, Luis 119. Que cumplan muchos años más. Dios los bendiga. Yo también hago parte de la familia Candela. Solo éxito.
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0: Por aquí también tenemos otro saludito de cumpleaños. Me dicen que para Falabella, acá en la finca de Nilo, de parte de Jonathan.
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0: buenos días, mi familia Candela, para enviarle un saludo a mi amada Ángela María en México, mi amada hija. De parte de su mamá, que Dios derrame bendiciones, salud y prosperidad en su trabajo, que la amo con todo mi amor. Por aquí me dicen, buenos días, Silvana, quiero felicitar a mi hermana Flor Alba en su cumpleaños, que Dios me la bendiga y la Virgen siempre derrame muchas bendiciones sobre ella.

0: Hola, buenos días, mi familia Candela, para felicitar a mi madre Ana Rosa, que hoy es el día de su cumpleaños, que cumpla muchos años más, que Dios me la tenga con harta vida y salud, de parte de su hija Carmen Adriana, que la quiere tanto, en el barrio Divino Niño, que me pongan la canción, ahorita que venga para música a domicilio, de una mi vida. Por aquí está Esteban Herrera, me dice un cumpleaños muy, muy, pero muy feliz para Faber Moreno, de parte de los compañeros de Multidesechables. Ingrid Natalia, que también está cumpliendo años hoy, de parte de Marcela. Últimos dos. Hola, buen día, familia Candela. Un saludo para todos, especialmente a los compañeritos de Villa Zaragoza. ¡Que viva el jefecito que está de cumpleaños! Don César Tiberio. Nosotros también hacemos parte de la familia Candela. Y me voy con este último mensaje de cumpleaños. Mi prima Valentina Cortés, de parte de sus hermanos, de Lina, de Felipe, de Lorena, de Jessica, de la tía Livia. Como es de rico celebrar cumpleaños y lo mejor, por Candela Solo Éxito. ¿Usted imagina uno que lo nombren por la emisora de la familia más grande de Colombia? ¡Ay, Ave María!
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0: Una gota de lluvia en mi alma cayó. Señoras y señores, hola, hola, hola, hola, hola, hola, hola, hola, hola, hola, hola, hola, hola, hola, hola, hola, hola, hola, hola, hola, hola, hola. Soy el que te pone la nota de Jota. Ya se va nuestra amiga Silvana, la amiga La Pana de los 95.1. A esta hora en nuestra estación de radio se va a desayunar, pobrecita, no ha desayunado. Pálida, yo la vi pálida ahora que llegué. Casi se cae, casi se cae. Va, ¿cómo hacía algo, mamita? La veo muy pálida. Ah, no, es que ya sí, qué pena. 10 de la mañana, 5 minutos en Campela.
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0: En este sábado, apenas comenzando fin de semana. ¿Qué fin de semana más largo, yo? Fin de semana largo, con puente incluido, chévere. Estrenando festivo. Ay, María. A nosotros los colombianos que no nos gustan los festivos, ¿sí o no? Ay, María, cuán de buenos los festivos. Los festivos son una machera, sí. Ahí está ahora el que te pone la nota de Jota. ¿Quiénes me van a acompañar hasta las 12 del mediodía? ¿Quiénes? Que levante la mano los oyentes que me van a acompañar hasta las 12 del mediodía. De Jota, yo lo voy a acompañar hasta las 12 del mediodía. Levante la mano los oyentes que están sintonizados y para el derecho los saludamos, ¿sí o no? El parche es escuchar Candela 95.1. Don Ramón, muchísimas gracias por escucharnos, don Ramón. Saludos para don Ramón, hombre. Ahí debe estar en la piscina. Ese se va a arreglar las piscinas y se echa el chapuzoncito. Oiga, qué raco para nadar, ¿no? Don Ramón. Ay, María. Como minuto y medio bajo el agua.

Saludo para la gente de Santana Risaralda. ¿Dónde queda? ¿Eso queda por Pereira? ¿Por dónde queda Santana Risaralda? Saludo para los compañeros y los jefes en Cofres. Cofres Arias. Neji, Santana Risaralda. ¿Dónde queda Santana Risaralda? Santana Risaralda es un pueblito. Yo no lo conozco. Santana Risaralda. ¿Dónde queda Santana Risaralda? Pese Risaralda. Vamos a quedar en el valle.

0: Y estamos con la familia Candela, que estamos con ellos acompañándoles. Pasándola de lo lindo. A 3 horas de Pereira, Santana Risaralda. Oiga, yo no conozco. ¿Es un pueblo? Santana Risaralda. Vea pues, para mí es nuevo. Qué pena, yo no lo conocí, no sabía que existía siquiera. Hoy nace un nuevo pueblo para mí. Y con la sintonía de Candela 95.1, Santana Risaralda de Marea. Saludos para toda la gente de Santana Risaralda que nos escuchan. Un abrazo grandotototototototote. Aquí desde este momento, a Santana Risaralda, aquí de Jota y Candela ya lo llevan en el alma. Ahí les hice trova. Ah, que es un corregimiento de Guática. Guática sí, he escuchado hablar de Guática. Guática Risaralda. No lo conozco, pero sí, Guática sí lo he escuchado. Pero Santana no. ¿Quién más está por ahí? 316-470-4083.
1: Familia Candela, buenos días. DJ, compadrito, buenos días. ¿Cómo vamos? ¿Bien o no?
0: Compré ahí, compadrito.
1: Venga, un saludito ahí a José en la 1-22 detrás de la vieja, muchacho. ¿Qué carro es sin acelerador o qué? Que no le pise tanto el freno, que acelere, que lleva el otro. Reportando sintonías de Cartago. Y también comparte la familia Candela.
0: Listo, hermanito. Pues no acelere mucho con eso, hermano. No, señor. Ande despacio, culicagado. Saludos desde Arabia, familia Candela, la familia López Gallego, éxitos. Saludos, la gente de Arabia nos escucha. Arabia Saudita, abrazo bien grande, maquito. Se nos escuchan a nivel internet desde Arabia. Ay, María, eso está muy lejos. Qué bueno. Ahí están los oyentes de la familia Candela. Francisco Patiño. Juliet, hola, Juliet, ¿cómo estás? Full sintonía desde la Italia Chocó. Ya, oiga, qué gentío nos escucha. Me han mandado un audio, no escucha nada.
2: Hola, te invita arroz con la habichuela a mis primos de allá. Oiga, no sé.
0: Está emparrado con Candela, ¿sí o no? Familia Candela reportando sintonía desde Carmen Correa desde el barrio Guayacanes. Un abrazo fuerte para ustedes y un excelente fin de semana. Millones de bendiciones para ustedes. Gracias. Un abrazo grande para ti. ¡Eulises! Hola, Ulises Jaramillo desde Santiago de Chile. Por aquí vas oyendo, diga.
3: DJ, buenos días.
0: Buenos días, Nayi.
3: Para un saludito de mi nieta Jade Sofía, que cumplió añitos ayer, que la amo mucho. Feliz día.
0: ¿Quién se baila conmigo esa canción? Pero eso sí, con vueltas, arrebatado, eso sí. Esto es una energía pura. ¿Quién se la baila conmigo? Con DJ. Merecumbe se llama la canción. ¿Quién se la baila? Ahí va. Comenzamos.

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Dicen que la vida te da sorpresas. Y esa sorpresa

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En el año de 1955 se retiró de la Sonora Matancera el Negrito del Batey. La de las figuras más importantes, una voz demasiado comercial, muy pegajosa en la época. Y fue la oportunidad para que Carlos Argentino llegara al decano de los conjuntos de Cuba. Sus primeras grabaciones de tangos y posteriormente ese sabor latino con el que pareciera haber nacido este porteño. Escuchemos al rey de la pachanga interpretando De ti enamorado.

Y ahora les presento a la hija de un fogonero del ferrocarril. Y su señora madre, doña Catalina, que se dedicaba a las labores de hogar y de una familia bien numerosa, católicos. Y Celia anhelaba desde niña aprender a leer lo más pronto posible para conocer el catecismo y enfilarse a la primera comunión. Es justamente nuestra siguiente invitada, señoras y señores, Celia Cruz, conocida como la guarachera de Cuba de Stanislao Serbia, nos canta Cao Cao, magnífica.

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1: Nos vamos de bolero, chachachá, y nos remontamos a fines de la década del 50 con una voz muy comercial, la de El Flaco de Oro, Celio González Asensio. Imagínense lo impecable en la tarima, vestido de blanco de pies a cabeza, como un zorzal. Escuchemos Intruso Corazón.

0: La vida personal y lógicamente profesional también de Daniel Santos cambió cuando se le apareció su Mesías, don Pedro Flores, quien le oyó cantar su versión de Amor Perdido en un cabaret donde laboraba y le propuso que se uniera a su grupo, sacándolo así de 8 años de prostitución en el ambiente neoyorquino. Ahí comenzó esa carrera fulgurante que terminó con una serie de canciones, la mayoría éxito de la época. Este tema no solamente es interpretado por el jefe, sino también compuesto por él. De Daniel Santos, El Mambo es Universal.
1: Señores.

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1: La consagración de Vicentico Valdés comenzó en el año de 1943. En los micrófonos de RHC Cadena Azul. Esa estación programaba ritmos criollos que tenía una aceptación, bueno, como candela, una aceptación impresionante de verdad en la época. Trabajó para prestigiosas agrupaciones y finalmente su consagración fue en el año de 1953, cuando fue enviado por el sello CECO a La Habana para que grabara con la Sonora Matancera. Inicialmente, 4 temas, pero este fue el que pegó más, de Reineiro Jiménez, la guaracha titulada Yo No Soy Guapo.

El vocalista que más seguidoras tuvo, hablando de público que admiraba a vocalistas de la Sonora Matancera, fue Nelson Pinedo. Hubo incluso un concurso por la época para conocer el vocalista más pintoso, que más llamaba la atención al público femenino. Y de lejos el barranquillero se llevó el mayor reconocimiento. Una de las voces más populares de la Sonora Matancera nos interpreta enseguida Dímelo, pero Dímelo.

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1: Daniel Santos visitó varias veces la cárcel. Muy joven fue recluido después de aprovecharse de una menor de edad. Y a raíz de esa serie de visitas, ya le era familiar el estar detenido, su comportamiento no era el mejor. Se le ocurrió detrás de los barrotes, componer un tema a esa situación que él vivía, y además era testigo de la gente que le acompañaba y vivía con él detenido. Compuso este tema en el año de 1951. El preso.
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Como la Sonora Matancera era la agrupación estrella del sello Seco, hubo una relación que consiguieron los directivos entre Leo Marini, hablo del año 1952, y la Sonora Matancera. Ambos trabajaban en Radio Progreso. Y dejaron para la historia, historia de un amor, maringá, amor de cobre, y este que gustó mucho en la época por la malicia, entre comillas, que tiene su letra. En interpretación extraordinaria, lógicamente, de Leo Marini. Tomándote.

0: escuchándote.
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2: Muchos de ustedes recuerdan a Toña la Negra. También se le identificó como la Sensación Jarocha. María Antonia del Carmen Peregrino Álvarez. Ella nació en el barrio La Huaca del puerto de Veracruz, en México, y el magnate de las telecomunicaciones en ese país, Emilio Azcárraga, la contrató para su emisora XCW, donde actuaba unas veces con Agustín Lara, y donde inmortalizó varios títulos. Afortunadamente, en 1974, por una feliz coincidencia, grabó con la Sonora Matancera. No quedaron sino dos títulos para la posteridad. Uno de Agustín Lara, Lamento Jarocho, y este bolero son que le va a encantar, de Ignacio Piñero, con esa voz espectacular.

Es intérprete que comenzó con el Sexteto Occidente Infantil, también con el Sexteto Habanero Infantil, que pasó por los Jóvenes del Cayo y que terminó recibiendo todos los honores con la Sonora Matancera, es nuestro siguiente invitado. Mr. Babalú Miguelito Valdés nos regala Se Formó el Rumbón.

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1: Les invito a escuchar y a bailar de pronto, porque este tema tiene mucho sabor. Guapachá, para tirar paso el instrumental de Laito, Rogelio y Caíto, titulado Compay Lobo. 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

A Olga Chorens, compañera de Tony Álvarez, se le conoció como la mejor cantante cubana de tangos. Interpretó una serie de títulos que se identificaban con este género musical y que gustaba demasiado, que tenía una gran aceptación. Y se desligó un poquito de esa especie de pareja feliz que conformaba con Tony para ser vocalista independiente. Había nacido prácticamente en la hora del té, un programa donde la llevó Celia Cruz, de Radio García Serra. Y este tema que le voy a presentar en ritmo de bolero se titula Yo Soy Esa.

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1: Recuerda que ya puedes escuchar Una Hora con la Sonora cualquier día, cualquier hora. Estamos en Spotify y en vía podcast. Nos vamos de bolero con el baby, Willy Rodríguez, Juan Virginio Rodríguez Acosta, quien se subió al bus de la Sonora cuando el decano de los conjuntos de Cuba se presentaba en México. Una voz muy expresiva, una gran amistad con Celia, la guarachera de Cuba, y esto que se titula Todo Acabó.

0: Ahora viene Celio González Asensio, quien llegó a Colombia por primera vez en el año de 1957. Estuvo en Barranquilla, en Medellín, en Cali y en Bogotá. Por esa época se hacía llamar el Príncipe de Camajuaní. Pues este flaco nos canta un bolero espectacular que hizo historia y aún escuchamos con mucho placer.
1: ¡Total!

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1: Turno para Rodolfo Hoyos, cubano él. Este tema fue uno de los éxitos más importantes de los 7 que consiguió grabar con el decano de los conjuntos de Cuba. Se le conoce como Gracia es o Esta es tu Gracia. Un bolerazo de Severino Ramos que presentamos en Una Hora con la Sonora.

La profesora de Celia Cruz, cuando terminó los estudios de normalista, le sugirió que se dedicara al canto por la voz que ya se había hecho conocida en la escuela. Y la verdad, ella se enamoró más de la música que de la enseñanza. Su primo Serafín Díaz, conocedor de esas cualidades vocales, la inscribió en un concurso de aficionados en Radio García Serra que se llamaba La Hora del Té. Lo ganó. De premio le dieron una torta espectacular por su primera salida, y a las 4 semanas ya era la ganadora del concurso. Le dieron una cadenita de plata. Bueno, cerramos con Celia Cruz y un clásico que a todos nos encanta. Aquí está La Sopa en Botella.

Pita en botella con Celia Cruz. ¿Qué tal ese cierre con el decano de los conjuntos de Cuba? Ya puedes escuchar 54 años de historia del decano de los conjuntos de Cuba en vía podcast y en Spotify. 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Por ahora nos retiramos, es que ha llegado la hora. Ha llegado.

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Dirección Nacional, Karen Vinasco. 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

0: del día, 7 minutos. Iniciamos una nueva hora de Solo Éxitos, pero esta vez de música, música a domicilio. ¿Cuál es esa canción que usted se quiere escuchar de ese artista favorito o agrupación favorita? Pídelo a través del WhatsApp 316-470-4083 por notica de voz. Silvana, hoy en el domicilio de Candela debería de sonar tal y tal canción. Así, súper fácil, súper fácil. Iniciando nueva hora, los saluda Silvana Cano, mis amores. Vámonos con domicilios Candela. Hola, buenas, buenas. ¿Cómo estás, Pati?
1: Familia Candela, quiero escuchar Falsas Esperanzas de Cristina Aguilera. Yo también hago parte de la familia Candela.
0: Listo, mi amor. Ya se la programo, ya se la programo. Vámonos con Juanca.
2: Buena familia Candela, tiene que sonar Agua Nilé de Héctor Lavoe. Gracias.
0: Aguanile de Héctor Lavoe. Voy a ver si

0: A ver si está. Por aquí está Stephanie. Hola, mi amor. Buenas, buenas.
1: De familia Candela. Hoy sábado de beso, el beneficio de la duda. Gracias.
0: Listo, mi vida. ¿También le suena ese domicilio?
2: En el domicilio de Candela Estera quisiera escuchar Deseo Incalzable. Gracias, yo por la familia.
0: Un besito, mi vida. Angélica.
3: Hola, buenas tardes, familia Candela. Buenas Ahora, tardes. Sibanita, mi domicilio para hoy sábado es voy a darme a la fuga. Muchas gracias, un beso grande.
0: Listo, mi amor, ya le vamos a programar todos esos éxitos, todos esos domicilios Candela, para que estén súper conectados con nosotros. Aquí llega Miedo a los años del Charrito Negro por ahora. Más adelante, todos sus domicilios Candela.

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1: Cometeré una locura. Oiga, esos éxitos que ustedes están programando a través del WhatsApp 316-470-4083. Éxitos que no pasan de moda. Éxitos que nos recuerdan cositas bonitas. ¿Quién sabe qué les recordará a ustedes? Pero si los piden es porque les llega al corazón, así que sigo esperando sus noticas de voz. 316-470-4083. Vamos a ver qué nos pide por aquí. Pedro, mi amor, buenas, buenas, ¿cómo estás?
2: Silvana, hoy en domicilio quiero escuchar Tendría que llorar por ti, del Mocho Santana.
1: Listo, mi vida.
2: Gracias.
1: Ya. De una. Recuerden que al finalizar la notica de voz, yo también hago parte de la familia Candela.
3: Buenas tardes, niña Silvana. Hoy sábado debe de sonar para a mis hijos del señor Ortúa. Muchas gracias, que Dios la bendiga. Yo también hago parte de la familia Candela.
1: Vio. Anita, un besito. Gracias por hacer parte de la familia Candela. Ya le programó su domicilio. Por aquí otra, buenas, buenas, ¿cómo vamos?
4: Buenas tardes, familia Candela, y debe sonar Cómo expresar lo que yo siento del Binomio de Oro.
1: Listo, mi amor.
5: De familia Candela, hoy sábado debe sonar El Beneficio de la Duda. Gracias.
1: Y aquí nos vamos programándonos estos cuatro domicilios. Tendría que llorar por ti, para mis hijos, Cómo expresar lo que siento y El Beneficio de la Duda. Domicilios entregados en Candela.
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0: 10:45, avanzamos en música a domicilio, donde usted se puede programar su canción, su favorita, y usted puede mandar su notica de voz a través del WhatsApp 316-470-4083. Silvana, hoy en música a domicilio debería de sonar tal canción, yo hago parte de la familia Candela. Así, súper fácil, súper fácil. Aprovecho para saludar también por acá. Se me perdió el audio. A Javi que está ahí conectado. También conectadísimos por allá en Zipa, que tienen el radio a todo pulmón. Saludito especial para Esteban Arango. Pico, mi amor, un pico. A ver, un pico para Esteban que ya... Ya me dijeron que por qué reparto besos si a él no le doy, entonces un pico para Esteban. Un pico para Esteban y ya ahora sí voy a repartir mis domicilios, Candela. Vámonos con el primero.
1: Silvanita, buena tarde. Reportando sintonía acá al barrio La Ofrenda. Para el domicilio sería Tormentos. Muchas gracias, yo hago parte de la familia Candela.
0: Listo, mi amor, Tormentos de Rodolfo Aicardi. El primer domicilio, el segundo para terminar esta hora.
2: Buenas tardes, familia Candela. Quisiera escuchar la canción Coqueta y sintonía desde Rodanillo Valle. Dios los bendiga. Y un saludo muy especial a Gerardo en Bogotá. Gracias.
0: Listo, mi vida.
2: Candela.
0: Tú también haces parte de la familia Candela. Ahora sí voy a entregar estos dos domicilios. Luego nos vamos a un break comercial y luego avanzamos con música a domicilio.
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0: 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Son las 12:55 minutos.
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Saludos de Anselma Caldas, Guillermo. Porfa, un domicilio. Me regala el tema Asesina, un merenguito para recordar de Bonnie Cepeda. Muchas gracias. Yo también hago parte de la familia Candela.

0: Buenas tardes, familia Candela. Hoy sábado tiene que sonar Gotas de Lluvia del grupo Niche.
1: Candela, yo invito a mis hijos, debe sonar Gotas de Lluvia. Saludos a los que van de ver la casa, la vida, y yo escucho acá.

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0: Noticas de voz al WhatsApp 316-470-4083. Vamos a ver quién habla por aquí, quién está por aquí. Con sus noticas de voz. Rosa, mi amor, buenas, buenas.
1: Buenas tardes, soy de la familia Candel. Como siempre, en sintonía. Hoy sábado de cena, el amor prestado de los hermanos Medina. Soy de la familia Candela. Solo besitos. Candela, Candela, Candela.
2: Ivana, yo hago parte de la familia Candela. Candela. Un domicilio. Mi primera cana de Diomedes Díaz, Ivana. Todo es el mazamorrero de Carlos Gómez. Pero oyente de Candela Estéreo.
0: Listo, mi vida, listo.
3: Buenas tardes, Silvana, o familia. Buenas. Candela, hoy día es sábado en música a domicilio de Sonar, sin negro no hay guaguancó, que también hago parte de la familia Candela.
0: Sin negro no hay guaguancó, eso me acuerda de mi amiga La Caramela.
4: Hola, familia Candela, hola, Silvana, quiero que por favor en mi domicilio me coloques Mi Desengaño. Muchas gracias, yo también hago parte de la familia Candela.
0: Gracias, Carmen, por hacer parte de la familia Candela. Así de fácil se programan sus domicilios Candela, domicilios a través del WhatsApp. Este es un domicilio entregado de Candela.
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0: de la tarde, 32, avanza música a domicilio. Esos domicilios de candela. Hablando de domicilios, me acaba de llegar mi almuerzo, así que le voy a agradecer a Sopa y Seco, comida caserita, que ellos me enviaron el domicilio el día de hoy. Un besito para ese restaurante y para toda su gente linda, bella y hermosa que reportan sintonía siempre y siempre están conectados con nosotros. Vámonos con noticas de voz a través del WhatsApp 316-470-4083. ¿Quién anda por ahí? A ver. Domicilios de Candela a esta hora. Rosita, mi amor.
1: Buenas tardes, soy de la familia Candela. Como siempre, en sintonía. Hoy sábado de eso, ¿no? El amor prestado. Pero
0: ay, mamá. Rosita, ya, Rosita, ya. Rosita, ya. Vámonos con Juan Pablo. Juan Pablo, mi amor.
2: Para pedir una cancioncita, sí. El mejor de Jason Jiménez, Silvanito, aquí para saludar a Guamaseca, me da el favor, muchas gracias.
0: Listo, mi vida, así de fácil.
3: Hola, Silvanita, ¿cómo estás? Soy Maribel desde Quirama, siempre en full sintonía con Candela. Hoy mi domicilio es Amor Prestado de los hermanos Medina y yo también hago parte de la gran familia, la familia Candela.
0: Mi amor, Amor Prestado, ya soñó, vámonos con Samarita.
4: Buenas tardes, por favor, para pedir la canción Te Amo, Son de Cali. Yo hago parte de la familia Candela, Candela, solo éxito.
0: Ya le programó su canción, Samara, ¿listo?
5: Parte de la familia Candela. Hola, muy buenas tardes, mi familia Candela. Me puedes colocar un poquito la indiferencia de Vicente Fernández. Muchas gracias. Hago parte de la familia Candela.
0: Claro, mi amor. Héctor de Dry. Vamos a ver qué me dice este señor por acá.
6: Buenas tardes, Silvana Cano. Por favor, para editar la canción Confundido, Luis Mateos. Yo también hago parte de la familia Candela, Candela solo es.
0: Vámonos con estos cuatro domicilios entregados en Candela, los últimos domicilios de Candela. Silvana trata de sacarlos todos, pero son muchos domicilios, mis amores, no se me enojen, otro día les toca. Tranquilo, por favor. Aquí llegan los domicilios de Candela.
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0: Agrupación Son de Cali, esto lo hacen ellos desde Cali. Te amo en Candela. ¡Candela!

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Pepe Aguilar, en la otra versión, normalmente conocida, pero en esta salsita se escucha mucho mejor por Candela Solo Éxitos, en la voz de Tito Rojas.

0: continuamos a esta hora con buena programación de Solo Éxitos. La estación de radio de Solo Éxitos, Candela 95.1. Aprovecho para saludar a todos los que están aquí en el WhatsApp, que se me quedaron sin sacar noticas de voz en Música a Domicilio. Silvana, vea, ¿por qué no me saco? Bueno, ya le voy a sacar el audio para que salude a la persona que iba a saludar.
1: Silvana, buenas tardes, mi amor.
0: Buenas tardes.
1: Le habla John Jairo, soy de Cartago, pero estoy trabajando en Cartagena.
0: Ay.
1: Y para las amanecas estoy trabajando obra blanca. Mucho calor, mucho calor. Un saludo para mi esposa Lorena en San Jerónimo, que la quiero mucho. Doña Luz Darío La Suera, mi mamá Amanda en los Naranjos. Y para que un domicilio hoy, un completo ya. Amor de Ismael Miranda.
0: A él le quedé viendo el domicilio, a él y a muchos que hacen parte de la familia Candela, porque es que son muchos los mensajes, pero pues ustedes ahorita pueden también mandar notica de voz contando dónde anda, qué anda haciendo. Saludito especial para tal. Harrison también conectadísimo con nosotros. Fernando Rincón.
2: Gracias, buenas tardes, Candela Estéreo. Fernando Rincón, encantado de participar desde el barrio La Independencia. Y quisiera que escucháramos la canción de Rey Ruiz.
0: Mi amor, pero Música a Domicilio ya se terminó. Es de 12 a 2 de la tarde, pero gracias a ti por estar ahí súper conectado con nosotros. Ahora más adelantico llega el partido de Noruega. El partido de Noruega con Inglaterra, ¿no? A eso de las 4 de la tarde. Ay, muchachos. Qué tusa tengo yo. Hubiese sido lindo, hubiese sido bonito el día de hoy estar en finales, ya en cuartos. Pero bueno, yo creo que yo hoy me voy con este equipo. Yo voy a apoyar a este moacho. Vamos a remar. Hoy vamos a remar porque, bueno, Noruega, ahí apoyando a este muchacho Erling Haaland. Aunque Inglaterra tiene un personaje muy, muy bueno, futbolista británico que juega de delantero. ¿Cómo es que se llama este muchacho? Henry Kane. Pero bueno, que sea lo que Dios quiera, pero yo quiero que sea ese mono lindo, precioso. 2:29, avanzan los éxitos, llega el Joe Arroyo.

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0: Y señores, por ahí va siendo el lindo sacito.
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0: 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Son las 3 de la tarde, 4 minutos.
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0: 3 de la tarde, 10 minutos. Familia Candela, ¿cómo vamos? ¿Cómo están? ¿Cómo me les va? ¿Cómo me les ha ido? Sábado, fin de semana, y ustedes todavía por aquí escuchando solo éxitos. Los que están a esta hora laborando todavía. Los que van en el transporte público. Aprovecho para saludar a los Candeli Amarillitos, que ellos siempre conectados con Candela Solo Éxitos.
1: ¡Taxi!
0: Y por qué no, los que también están viajando hoy sábado fin de semana, porque tenemos puente incluido. Los que se van preparando para ver el partido cuartos de finales entre Inglaterra y Noruega. Ahora vámonos al WhatsApp 316-470-4083 a saludar a toda mi familia Candela. Por aquí Héctor Franco me dice: familia Candela, buenas tardes, para un saludo a Nanserma Nuevo, a Lady Joana Marles Gil, María Elisa Franco, y yo también hago parte de la familia Candela. Hoy por la noche voy para allá, voy para Nanserma Nuevo. Saludito especial para Nanserma Nuevo, para toda la gente de Nanserma, para Nelson, el organizador también de los eventos. Saludito especial para él, para su esposa, para toda la gente bonita y gente bella de Toro, de La Unión, que se van conectando a esta hora. Nuevos éxitos van sonando, 3:11 minutos, y llega este junte que fue un éxito y todavía lo sigue siendo. Un éxito internacional, que vuelvas, en colaboración con Cari León y Grupo Frontera, a esta hora en Candela. Escribo.

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1: Avanzan los éxitos. Ahora llega Cristian Nodal con este Te Voy a Olvidar, Mi Amor, en Candela, fin de semana.

0: tarde, 42. Ya vamos finalizando esta hora. Y vamos a saludar a toda mi familia Candela a través del WhatsApp 316-470-4083 con ese reporte de sintonía. ¿Dónde están? ¿Qué andan haciendo? ¿Cómo va este fin de semana? Vea, por aquí me dice Wilmer Hurtado desde el barrio Carlos Olmes. Me dice, buenas tardes, reportando sintonía del barrio Carlos Olmes. Excelente programación. Gracias, mi amor, por estar ahí súper conectado con nosotros. Joa me dice, buenas tardes. Joa, este es el mismo WhatsApp para los clasificados. Solo que los clasificados solamente es entre semana. En la programación de barrio a barrio, de 9 de la mañana a 12 del día. Para que lo tengas presente y toda la familia Candela que también envían clasificados, pues solamente entre semana, de 9 de la mañana a 12 del día, su clasificado puede estar DJ, puede estar Tazamá o puede estar Silvana Cano acompañándolos. Noticas de voz, 316-470-4083. Por aquí, John Jairo, mi amor.
1: Muy, pero voy a estar de familia Candela, 95.1. La familia más grande del mundo. Cordial saludo aquí del barrio Santa María. Les habla John Jairo de Tancón Hill. Cordial saludo para Silvana. Silvana, quiero que sirves de mi corazón. No sí. Me hagas que me le tire el tren, porque a lo más paso el tren a las 5 de la mañana para Puerto Calda, me le voy a tirar. Mándame un besito, Silvana. Chao, familia Candela.
0: Chao, mi amor. Ave María, eso parece un culebrero. Ahí le mandé el besito a John para que esté ahí súper conectado con nosotros y se goce este éxito, pues. Éxito de fin de semana. Éxito que hace destapar la botella. Éxito que los voy a poner a cantar y me despido de esta hora con Antonio Aguilar. 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

la tarde, 15 minutos. Avanzan los éxitos en Candela, Candela, Candela, solo éxitos. Saludito especial a esta hora para César Osorio, que me dice buenas tardes, escuchando Candela, me manda video. Así como lo hace él, ustedes también lo pueden hacer a través del WhatsApp 316-470-4083. Saludito especial también para Carlitos, para John, para Jainer, para el Juli. Que es que invite a rumba, pues, ¿ah? Imagínense, uno sábado, mañana descanso, invítenme ustedes a mí. Saludito especial también para Joa, que se está conectando a través del WhatsApp. Para Carlitos, que nos escucha desde Florencia, Caquetá. Para Héctor Paz. Saludito especial también para Luis Alfonso desde el Huila. ¿Pero cuál Luis Alfonso? A ver. ¿Luis Alfonso el cantante o Luis Alfonso, Luis Alfonso? Para Martica, oyente de la familia Candela, me dice, hola Silvanita, epa, lo mejor. Lo mejor, lo mejor, Candela, solo éxitos. Mi amor, Mari, no me llames, por favor, yo te llamo. Familia Candela, ustedes saben que nosotros somos casi 8000 a través del WhatsApp. Ustedes no me llamen, por favor, yo los llamo. ¿Ustedes quieren que se me caiga el WhatsApp? Ave María, no, Mari. Mari, por favor. Catalina, también saludito especial desde República de Francia. Ramoncito Peláez desde el barrio Los Alpes. Héctor Paz escuchándonos desde Cerrito Valle. Bueno, aprovecho esta hora para saludar también a los municipios aledaños, para los que están en esta tarde en Roldanillo tomándose una luladita, un raspado en el parque. ¡Uy, qué rico! Para los que van a la UBA, a la Unión, a tomar trabuco. Oiga, a mí me encanta ir a la Unión, me encanta ir a Toro, me encanta estar por allá saludando, conociendo. Yo digo, algún día voy a ir por allá a comprarme una tierrita o algo. Me encanta Toro, me encanta La Unión, Roldanillo, Zarzal. Igualmente a los del Eje Cafetero también, los que a esta hora están paseando, los que están yéndose para Salento a acampar, qué rico. Los que van para el Valle del Cocora porque tenemos puente festivo. Y los que no, están en la casita viéndose el partido entre Noruega e Inglaterra. ¿Quién ganará hoy? No lo sabemos, no lo sabemos, pero posiblemente gane este mono, este mono. Bueno, que todo el mundo le tiene miedo, ¿no? Miedo no, respeto. Es que es un monstruo para jugar fútbol. Avanzan los éxitos, 4:18, y llega el andariego. Llega Juan Carlos con este éxito, Amor Malsano. 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

Y al ritmo de la bachata se va despidiendo su caramela, su Silvanita, que los acompañó durante toda esta tarde de Solo Éxitos. 4:46, pero antes de irme voy a saludar a toda mi familia Candela que se quedó aquí conmigo. Saludito para Ramoncito Peláez, para John Díaz, me dice Silvana, buenas tardes. Un saludo para mi papá muy especial que está de cumpleaños. Uy, un saludito muy especial para el papá. Comida rápida es el soldado, para mi esposa y mi hermanita que están conmigo acá en Gran Canarias. John Díaz, gracias por hacer parte de la familia más grande de Colombia. Silvana, ¿me puedes agregar a WhatsApp? Soy José, listo, mi amor, ya te voy a agregar. Luz Marín, desde el barrio San Carlos, me dice, buenas tardes para los que estamos trabajando, laborando. Agradecerle a Dios porque hay trabajo. María Gudelo también conectada con nosotros y Liliana Obando. Muchos más que hacen parte de la familia Candela. Saludito especial para ustedes, mis amores. Se despide Silvana Cano. Besito gigantesco, ya saben que agradecer a Dios por todas las cosas todos los días, mis amores. Ya viene DJ, el que les pone la nota. Y no solo DJ. Viene mucha música, muchos éxitos que pueden disfrutar en este sábado fin de semana. Así que se despide Silvana, ya no más, Silvana Cano. Recuerden seguirme en mis redes sociales, pues Instagram SilvanaCano09, TikTok SilvanaCano, los amo, besitos. Por ahora llega Fernando Burbano y Rudy Arias. A partir

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Que estamos, aquí estamos, aquí estamos, aquí estamos, aquí estamos, aquí estamos. DJ que te pone la nota, conectados con la 95.1 Candela, disfrutando de la música, ese sabor alegre del fin de semana con Candela. Saludos para Jamie, para Yura en el Parque de Guadalupe, conectadísimas con Candela. Bueno, estamos con el Mundial y estamos con el partido entre Noruega e Inglaterra. ¿Ustedes por quién van? Yo voy por Noruega, Noruega, yo voy por Noruega. Es que le aluda, nego, Noruega. ¿Quién va conmigo o por quién van ustedes? A ver, cuenten, cuenten. Cuenten, familia Candela, si van por Noruega o Inglaterra. Cuéntenme nomás a esta hora.

Recuerden que a las 7 de la noche nos vamos con la fiesta más grande del territorio nacional, la fiesta candela. Así que me preparan, pues. En mi alista, oyentes de la familia Candela. Juicioso. Julián de Pereira, ahí está. Conectado. Juli, gracias. Juli, por escucharnos a esta hora. Oiga lo que viene, oiga. Los solistas del Virao.

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Prendela, Candela, prendela ya. Ay, le va ganando a Noruega, como hemos de bien. Había adoptado a Noruega, hermano. Pero bueno, así las cosas del fútbol. Así son las cosas del fútbol. ¿Ustedes por quién van? ¿Por quién van? Veremos a ver qué pasa cuando juega. Ya en los últimos momentos, minutos, ya es complicado. ¡Ay, ay, ay! Yo les digo la verdad y les soy sincero. Yo no quiero que gane Argentina. Son buenos, Messi es bueno, excelente. ¿Para qué van a poner a decir bobadas? ¡Ay, que mire que no! Pero ¿saben que lo que me da rabiecita a mí? Que lo que no me parece justo es que siempre, siempre como que lo apoyan los árbitros. Todo el mundo lo apoya. Entonces se han presentado muchas situaciones, muchas injusticias y para mí, pues la verdad no voy con Argentina. No me gusta Argentina por eso. Tiene fútbol, claro que tiene fútbol, hay que reconocerlo. Pero tiene muchos aliados y eso es lo que no me gusta. Bueno, ahí estamos con toda la familia Candela de los 95.1. Pasándola rico, oiga. Llega Mari Manuel.

0: Ya viene la fiesta candela para que se vayan preparando, para que se vayan analizando, para que se vayan motivando.
1: Vamos a poner a bailar, hijo de mi chico.
0: Gente de la familia Candela, se va a poner bueno, bien pucha.
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¿Quiénes están por ahí? A ver, que me reporten sintonía. ¿Quiénes me van a acompañar hasta las 10 de la noche? Ya viene la fiesta Candela con mezclas incluidas y todo esto va a estar, pero de película. Prepárate. Todo va a estar, pero bien bacano. Bien elegante. Bien fascinante. Es la que más. Ángela nos acompaña. Ángela, ¿usted dónde nos acompaña? ¿De qué parte? ¿De qué ciudad? ¿De qué municipio? ¿De qué localidad? ¿De qué país? También nos acompaña Gael desde Zaragoza. Patricia desde San Agustín. ¿Quién más nos va a acompañar hasta las 10 de la noche? ¿Quién? Les tenemos buena música, así que súbanle volumen. Si están en su sitio de trabajo, súbanle volumen a su sitio de trabajo. Al radio, al estéreo, en el sitio de trabajo, para que se gocen la buena música de Candela. Doña Rosaura en Pampaya también nos va a escuchar. Ángela está desde la tierra del olvido, conectada con Candela 95.1. Pero mire que no es el olvido, porque nosotros no lo olvidamos. Nosotros siempre los tenemos presentes con mucho cariño, todos los oyentes de la tierra del olvido. Que si alguien los ha olvidado, nosotros no los olvidamos. Así somos nosotros. ¿Quién más? ¿De qué parte? ¿De qué sitio? ¿De qué local? ¿De qué lugar nos acompañan y escuchan Candela a esta hora? 316-470-4083 para que reporten sintonía. Y las que ya viene la fiesta Candela son tan buenas.

0: Bueno, si quieren escuchar esa canción completica, me esperan una pausita comercial. Ya regresamos con esta canción y la fiesta candela que se prende, que se enciende. Esa fiesta candela está más buena con nuestros DJs. Pausita y ya regresamos.
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Es la música de Candela 95.1, los éxitos. Los éxitos que suenan. La música que se impone. ¿Quiénes me van a acompañar hasta las 10 de la noche? ¿Quiénes? Que levante la mano. 316-470-4083. 316-470-4083. Llega la fiesta Candela, la fiesta más grande del territorio nacional. La fiesta que te prende, que te enciende, que te motiva, que te alegra. Estoy pa' gozánola.